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Ronca la voz, la tarde anochece, triste madrugada. Tráfico insolente anuda el grito empinado en su ausencia. Discurre la armonía en el escondido desasosiego. Entrada siempre saliente en tu clandestino destino. Madeja incierta, pureza oblicuamente racional, metáfora ensombrecida en la ancha urbe descumbrada. Lágrima colapsada, cáustica, entrometida, tu mirada se desvanece en la roja anunciación. Descenso incierto, paraíso oficializado en la nada. Anochece, no hay regreso esperado. Anochece en mis cánticos silenciados.

0: si no, va a ser pasteles. Y si no, dice, a lo mejor los tallarines caseros. Él ya iba con el, pero eran los pichones.
1: No solo de pan vivimos, también de sueños. Con sueños y con pan gestamos esta obra que acarrea vigente los versos de Tejada. Mi madre, que era muy criolla, le echaba amor a la olla. Por eso dedico mi trabajo a todos los pobres del mundo, en especial a los que cotidianamente cuecen sus nutrientes con sustancias que heredaron de sus mayores.

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Comenzamos, iniciamos este submarino amarillo del día de hoy. Un submarino que tiene la idea de viajar por lo vivo y lo refrito. Recitales, presentaciones de artistas que se compartieron escenario y que hicieron de algunas canciones algunas nuevas versiones y otras versiones inolvidables. Vamos a iniciar con una canción de Divididos. En realidad es la letra de Atahualpa Yupanqui. En Gol de Mujer, Divididos se atreve a hacer una baguala con bajo y batería y la voz de Ricardo Mollo, que es Vientito de Tucumán. Y en este inicio vamos a comenzar con esa canción. Antes de iniciar con Divididos, te decimos que estamos acompañando a Esteban Garay en la operación técnica y quien te habla, Pablo Ochoa, en la radio comunitaria Cuyún, en la 89.3. Esto se llama Submarino Amarillo, dos horitas de música compartiendo cancioncitas, como si estuviéramos en nuestra casa tomando mate y diciéndote, mirá lo que encontré, la escuchamos. Algo así es el espíritu del programa. Aparece Vientito de Tucumán, Divididos y Nadia Larcher, que se suba al escenario antes que Ricardo Mollo lo haga y comienza a entonar las estrofas de Atahualpa Yupanqui.

hermoso cuando esto pasa en vivo. Cuando se vinculan desde esa energía que sale de la voz, del cuerpo y de algo que no sabemos explicar, que está ahí. Ahora llega, después de Divididos y Nadia Larcher, que hacían Vientito de Tucumán, Eruca Sativa junto a León Gieco van a hacer una canción de León, Cinco Siglos Igual. La disfrutamos en este Submarino Amarillo.

0: están.
1: Otra tremenda versión. Aquí escuchábamos a Eruca Sativa y León Gieco haciendo Cinco Siglos Igual en el Teatro Coliseo, allí en la Ciudad Autónoma de Buenos Aires. En Córdoba, en Cosquín, el 2020, Fito Páez y Fabiana Cantilo se suben al escenario para hacer solamente contenido folclórico y hacen una canción que apareció muy escondida en el disco Giros del año 85, que es DLG, que tiene un sonido de baguala, que tiene ahí un clima. La toca en vivo Fito Páez casi como a las 4 de la mañana junto a Fabiana Cantilo, y vamos a disfrutar ese momento aquí en la Cuyum.

0: Fito Páez, Fabiana Cantilo en Cosquín, y no el Cosquín Rock, sino que el tradicional evento folclórico, ese que no dejaba entrar a nadie que no pertenezca al gueto folclórico.
1: Gracias, Fabi.
0: Así que esto suceda actualmente es resultado de luchas de muchos folcloristas que tenían un fuerte vínculo con músicos del rock argentino y que lucharon para que esto suceda. Ahora llega, en el mismo festival de Cosquín, pero el 2023, Rally Barrio Nuevo, quien generó un lío allí en Cosquín cuando hizo subir a Ramona Bustamante diciendo basta de desalojar a los trabajadores, a los dueños de la tierra, porque la tierra es de quien la trabaja. Bueno, Rally Barrio Nuevo invitó a Soledad Pastorutti y van a hacer esta hermosa samba que la compartimos aquí, samba y acuarela. Rally Barrio Nuevo y Soledad Pastorutti.
2: Voy a cambiar de instrumento. No terminé samba y acuarela todavía, ¿eh? Voy a agarrar un requinto. A ver qué pasa.

0: Las noches de Santiago, las recuerdo, hablando ahí con les campesines, tocando zambas, y apareció en un ratito esta canción porque yo la recordaba de Merlo, de Buenos Aires, en una toma de una universidad por parte de los alumnos. Tocaron en medio del frío esta hermosa zamba. Ahora vamos a escuchar a Mercedes Sosa y Soledad Pastorutti, que se queda con una zamba que casi siempre la suelo escuchar muy cotidianamente y que la vamos a disfrutar. Es Mercedes Sosa y Soledad van a ser Zamba para olvidarte, un encuentro inolvidable entre estas dos potencias del folclore argentino.
1: Cara, gracias. Una estrella, estrellísima. Soledad Pastorutti, Zamba para olvidarte. Vamos a cantar. Ah, bueno, por acá viene. Bienvenida, bienvenida. Mañana voy a cantar con ella ya. Gracias, mi niña, gracias. Vamos a cantar de Daniel Toro.
2: A ver cómo sale.
1: Acá está,
2: sí, señor. Arranco yo, ¿no?
1: Sí, empezamos.

Recuerdo que en los 90 se había generado un debate al estilo Menotti Bilardo, que era Mercedes Sosa versus Soledad Pastorutti, ¿no? Como que se disputaban ahí un lugar. Lo cierto que las artistas nunca entraron en eso que se intentaba hacer desde el periodismo, ensuciar la cancha, y bueno, generaron estos encuentros amorosos con la música y esta bella versión de una canción que mi compañera debe estar cansada de que le cante la canción, que escuche diferentes versiones, que es Samba para olvidar, una hermosa samba. Ahora llega Teresa Parodi junto a un vecino de Moreno, un morenense en Paso del Rey, estamos hablando de Víctor Heredia, que van a hacer juntes Sube, Sube, Sube, y no hablan de la tarjeta que nos ayuda a pagar el transporte público, que se nos va mucha plata, sino que esta hermosa canción de Víctor Heredia, con una performance muy distinta a la que conocemos. Sube, Sube, Teresa Parodi, Víctor Heredia.

Se la regalamos a Mariela, que debe estar cantando en su casa. Sube, sube, sube. Y también va a cantar esta, y se la regalamos a Juan Pablo. No sabemos de dónde estará escuchando la radio, pero nuestra compañera está por todos lados. Pero lo acompañamos en las tardes de la Cuyun en este submarino. Soy pan, soy paz, soy más. Canción de Piero. Ana Prada, esta hermosa cantante uruguaya, invita a Piero y juntos hacen Soy pan, soy paz, soy más.

Estas cosas pasan en vivo. Y claro, la Ana le pidió a Piero, vamos a dar una vuelta más a la estrofa de esta hermosa canción. Hablar mirándose a los ojos, y vos desde Bermejo sabés que hablamos mucho. Hermosa canción de Ana Prada y Piero. Y ahora llega otra canción que conocimos por la Tabaré Cardoso, pero aquí vamos a escuchar a Agarrate Catalina junto a León Gieco, y nos van a decir lo que el tiempo me enseñó.

0: Hermosa canción, lo que el tiempo me enseñó. Me hace acordar tanto a Moreno y a mis amigues, extraño tanto. Lo que el tiempo me enseñó, agárrate Catalina y León Gieco haciendo esta hermosa versión en vivo. Y llega un momento emblemático, año 97. Imagínate que el Cosquín, este festival del folclore, no permitía entrar a otros artistas que no pertenezcan al gueto. Y a Mercedes Sosa se le ocurrió decirle a Charly García que vaya a Córdoba y que suba al escenario con ella. Y en el momento previo hubo un revuelo, porque la gente empezó a decir: de ninguna manera García va a subir al escenario. Pero Mercedes dijo sí, porque es mi amigo, y vamos a escuchar este momento que es la alta fidelidad. Charly García, Mercedes Sosa.
1: Mis sobrinitos han estado conmigo allá en Nueva York y también Peteco. Y ahora yo voy a cantar una canción que para mí tiene muchas razones, de Spinetta y de García. Rezo por vos se llama. Por primera vez la voy a cantar.

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0: Sí, Esteban, se cruzaban. Mercedes cantaba arriba de la intro, el estribo se mezclaba con la bata. Pero ese es el espíritu de cuando estás tocando en vivo y están pasando cosas, porque ahí estaba pasando que en el medio de la canción habrán escuchado que la gente aplaudió porque subía Charly García a tocar el piano. Y ahí lo está presentando La Negra. Ahora nos vamos a un momento también histórico de la música popular, ya que las tres personitas vivas de Serú Girán se suben al escenario en el Teatro Colón, David Lebón, Pedro Aznar y Charly García, y juntes, ya un poquito más grandecites que lo que fueron jóvenes en los 70 cuando armaron Serú Girán, van a hacer una hermosa canción de David Lebón, A Cada Hombre, Cada Mujer, Pedro Aznar, Charly García, Lebón en el Colón.
1: ¿Querés hacer un grupo, David? Tendríamos.

hermoso que esto pase, porque cuando volvieron en el 92, hicieron ese disco llamado Serú Girán en 1992 con esta canción que iniciaba el disco, las cosas no estaban bien. Y García estaba en su etapa Say No More, así que imagínate que era muy difícil para David Lebón y Pedro Aznar y Oscar Moro ensayar. Incluso cuando pensaron que se iba, el loco volvió porque no lo dejaron subir al avión y no pudieron ensayar. La cosa estaba mal, pero aquí el tiempo les enseñó que están con ese espíritu de grupo y subieron al Colón y hicieron esta hermosa versión. Ahora llega Luis Alberto Spinetta, Gustavo Cerati. Gustavo había hecho esta canción en Amor Amarillo, Spinetta la escribió para el disco Arto. Vamos a escuchar Bajan en vivo en la cancha de Vélez. Disfrutar.

0: da ganas de agarrar la guitarra y tocar esta canción, Esteban, rockearla un rato como lo están haciendo Spinetta y Cerati con esta hermosa versión de Bajan, una mixtura entre lo que hizo Cerati en Amor Amarillo con su versión y la versión original de Spinetta. Ahora llega Woz, se la regalamos a Yara, que debe estar en Bermejo llegando y quizás escuchando la radio, quizás le llega el mensaje, preparándose para ver a este músico que va a estar visitando la provincia junto a Ricardo Mollo, el hombre que se dormía en los recitales de Sui Generis, el hombre que le prestó una guitarra deforme a Luis Alberto Spinetta y Spinetta estaba chocho con eso. Se sube al escenario en la cancha de Argentinos Juniors y hacen Culpa.
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disfrutando de vos. Pensar que a vos me lo hizo escuchar Maite, mi hija. Cuando le pedí una canción antirrepresiva me dijo, escuchá Canguro. Y conocí a este gigante artista que va a llegar aquí a la provincia y muchos están esperando como Yara. Disfrutamos de este momento. Seguramente escucharán la palabra y la voz de Maite la próxima semana. Haremos un programa especial con Maite Ochoa, compartiendo alguna musiquita ahí para ir también modernizándonos un poco con la música. Pero ahora llega una canción que todos conocen por una película que nos generó algunos conflictos psíquicos a la generación del 70, Rocky Balboa, donde nos hizo creer que todo podíamos. Pero a veces no podemos, y está bien decir que no podemos. Llega Dancing Moon con la apertura de Rocky Balboa.

día vamos a hacer un programa de música de películas, Esteban. Me contagié. Tremenda. Película y series, es verdad. Alf tiene que estar. Ahí escuchábamos a Dancing Moore con la Rocky Balboa. La obertura de Rocky. Tremendo. Espero que esté disfrutando, Juan Pablo. Y aquí le vamos a regalar a Mariela, a Nati, a la Loli, a los fabulosos Cadillacs, en la cancha de River Plate, 2008, emblemático 2008, junto a Mimi Maura, hacen Vasos Vacíos.

Nos llega un mensaje de Juan Pablo que le gusta el sonido de esta canción porque es en cancha de River. El estadio de River Plate en el Río de la Plata. Bueno, buenísimo que nos estés escuchando. Juancito, un fuerte abrazo, te queremos. Y ahora va a llegar Los Pericos. Invitan a Ciro, el cantante de Los Persas, quien fuera líder de Los Piojos, y van a ser Casi Nunca Lo Es.

Impresionante. Eso es lo que tiene las presentaciones en vivo y cuando se invitan artistas, ¿no? Aparece ese sello de Ciro con la armónica, junto a los pericos haciendo Casi Nunca Lo Ves y la gente cantando el estribo. Habrá una canción que van a cantar y me imagino que Mariela, que nos manda fuertes abrazos, un excelente submarino, como siempre nos dice, y que adhiere al submarino de música de películas, ya lo vamos a comenzar a producir. Mariela, vas a disfrutar de esta canción. La Delio Valdés invita a Karina la Princesita y hacen, cantala, cantala ahí en tu casa, Inocente.

0: La Mariela está bailando y cantando. Y usted está contando los minutos. Porque yo sé que cuando llega este horario, empieza a mentalizar los minutos y segundos de las canciones para que lleguemos al fin del puerto, ¿no? Está haciendo eso. Sí, le veo, Garay, que usted está haciendo ese trabajo de producción mientras está operando este submarino, mientras estamos acompañando aquí en la radio comunitaria Cuyún. Ahora le vamos a regalar esta canción a Jorge, nuestro amigo de la casa, y a Nati, que le gusta Damas Gratis. Se sube Manuel Noir, cantante de ¿Qué personajes? Y juntes hacen Costumbres. Otra canción, Mariela, para que cantes y bailes.
1: Manuel Noir, para cantar este tema, y dice así.

0: Me da ganas de irme de gira, Esteban. ¿Me sigue usted en el barco? Nos bajamos en el submarino, nos subimos al barco. Nos vamos a ir de gira, hermosa. Parece que estamos haciendo la previa, ¿eh? Con estas canciones. Y ahora llega otra canción para que ustedes bailen en sus casas. La Conga invita a Nicki Nicole y van a hacer otra noche. Y la disfrutamos aquí, en el submarino amarillo de la Cuyum.
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Este Esteban Garay va a poder soportar la gira si arrancamos en este instante, porque le vamos hasta el fin de semana, ¿La banca? No. Pero no se me baje por ahora. Hagamos la previa. Estamos aquí escuchando a Nicky Nicole y la Conga. Se viene otro submarino de cuarteto. Estamos produciendo todo en vivo. Va a pasar estas cosas. Vivir en el presente, pero adelantarnos unos pasitos también. Va a llegar Bronco con una canción que vamos a cantar todos. Nunca voy a olvidarte. Sube Cristian Castro. Sí, el señor que ya la se sorprendió y dijo, ¿quién es ese señor? Cristian Castro se sube con Bronco y hacen Nunca voy a olvidarte.

¿Sabes, Esteban, que me imaginé a Jorge pidiendo esta canción? Mandándonos mensajes diciendo que el tiempo que duró nuestro amor. Porque viste que él agarra frases de la canción. Y claro, Nunca Voy a Olvidarte se llama esta canción. Pero me lo hizo recordar, porque son esos coritos tarareables que Jorge siempre atrapa. Hay una palabra y te invita a escuchar alguna canción. Te queremos, Jorge. Y como te queremos, vamos a bailar una cumbia. Una cumbia villera. Mi compa siempre se pone ahí a bailar con los deditos y le vamos a regalar la marca de la gorra con la de Delio Valdés. Mala fama, la disfrutamos.

Me imagino a Pereira cantando esta canción, a Misael. Le regalamos también esta canción, la marca de la gorra. Jorge está volviendo, nos dice, pegando la vuelta, pero para hacer la siesta. No se sube a la gira, Esteban. Todavía seguimos siendo dúo. Está muy buena, le gusta el variado de la música. Gracias, Jorge. Gracias, Jorge. Y ahora llega, para que no te duermas tanto todavía, tomate un cafecito porque llega El Cafetero, un clásico de la música colombiana, conocida por estas tierras por la versión de los Bobancó, pero aquí la Delio Valdés invita a los Palmeras en el Luna Park y hacen esta versión.

0: Lo lindo de hacer el submarino de la Cuyún es que compartimos un ratito de música y también llevamos adelante la tarea de darle corporalidad a esta radio comunitaria y que la sintonices a la 89.3 en cualquier momento del día, porque es esfuerzo de muchos que llevamos adelante la comunicación comunitaria, la idea de que sea con vos justamente la comunicación. Ahora seguimos bailando con un clásico de Gilda, pero los Caligaris. Yo llamaba a Misael Pereira y aparece. No es mi despedida, la de Leo Valdés junto a los Caligaris hacen este clásico de Gilda.
1: Con buena onda, vamos a pedir un fuerte aplauso para los amigos y amigas de la Delio Valdés. Vamos, maestro, entonces. A bailar cumbia, ¿eh? Arriba la mano de todos. Arriba. Esta es una canción nueva y van a salir registrados. Ahí va.

Me imagino a la familia Cuyún bailando. El esfuerzo que hacemos todos los días para seguir sosteniendo esta comunicación comunitaria. ¿Cómo nos podés ayudar? Primero escuchándonos. Segundo acercándote. Compartir mates, alguna comidita en estos tiempos de crisis. Y lo más fundamental, para seguir sosteniéndonos en el aire, si tenés alguna posibilidad de poner una pequeña publicidad de algún emprendimiento o de algo que creas importante difundir, contá con la radio y va a ser muy necesario ese ingreso económico para seguir sosteniendo en esta época de tarifazos esta radio comunitaria que hacemos todos, y que eso es el esfuerzo que hacemos todos los días quienes le ponemos el cuerpo, desde pensar cómo sostenemos en lo económico, cómo sostenemos la operación técnica, la producción periodística, quienes están en los micrófonos. Es un esfuerzo de muchos y es importante a veces decirlo para que vos estás sintonizando esta radio, la 89.3. Ahora llega la conga para bailar con Nahuel Penisi, Universo Paralelo.

¡Seguimos! ¡Vámonos!

0: Me acuerdo en el Manzano junto a la Loli bailando esta canción, porque todo el mundo escuchaba la conga y a Nahuel Penisi con este universo paralelo. Llega ¿Qué personajes? Junto a Onda Sabanera en vivo, hacen Pobre Corazón. Ya estamos entrando a la recta final, pero seguimos disfrutando de este viajecito de la Cuyún, de este submarino. ¿Qué personajes? Onda Sabanera, Pobre Corazón.
1: Mándale, escucha.

Qué viaje hicimos, Esteban, ¿eh? Empezamos con zambas, con bagualas, canciones más a capela, después nos fuimos al rock y estamos terminando en caravana. Sí, usted está de caravana también, Esteban Garay. Le debo decir que de aquí no paramos. Nos vamos para la cuarta, la quinta, la sexta y siempre para arriba. Que pasen los días. Llega una canción que me gusta mucho, que canté mucho en muchas ocasiones. Llegan Los Ángeles Azules en vivo junto a Belinda y nos invitan a cantar y a bailar Amor a Primera Vista.

No importa ser la primera o la última en la lista, Bermejo. Sé que estoy ahí. Ahí estamos despidiéndonos. Le mandamos un fuerte abrazo a toda la familia de Cuyún. Y esto que te mencionábamos, somos un conjunto de personas que no solamente hacemos un marino amarillo, sino que le ponemos esfuerzo para sostener la mañana con Parar la Olla y con Rompecabezas, los sábados con todos los programas a la mañana y con La Pachera a la tarde. El esfuerzo enorme que hacemos para seguir sosteniendo también es con vos, que estás del otro lado. Si no nos estuvieras escuchando o acercándonos información, o pidiendo muchas veces el micrófono para hablar, que es el espíritu que tiene esta radio, no habría razón de sostenernos en el tiempo. Gracias por estar acompañando al 89.3. Sigan sintonizando esta radio comunitaria Cuyún. Ahora nos vamos junto a Soledad Pastoruti y su hermana Nati, junto a Karina. Sí, Esteban, ya nos vamos. Va, nos vamos a seguir caravaneando. Esto fue Submarino Amarillo. ¿Cómo te voy a olvidar? Cierre del programa, seguí sintonizando la Cuyum.

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hay bailarines también, así que se van a ir haciendo presentes. Vamos a ir armando una rueda y nos vamos a sentir un poquito más cerca. Un recuerdo de la infancia, de Jacinto Piedra. Fabri, ¿me subí un poquito la voz? Gracias. Dice así.

Hace siglos, lunas, soles que el país va navegando. Látigos de dura historia, montonera de hambre y años, hace mucho. El tiempo es hombre, que la patria va en un barco hacia su puerto de paz, navegando. Tanto andar por estas aguas, tantas veces el naufragio, tan castigada la brújula, tanto patria, hermano, tanto, que de surcar intemperies, siglos, lunas, soles, años, el país que nos contiene, digamos, se ha vuelto barco. Gaviota de los trigales, se ha vuelto barco. Suburbio donde esperamos, se ha vuelto barco. Tierra ajena y sudor nuestro, navegando. Ahora mejor juntemos amor, mientras comenzamos a decirnos tiernamente que vamos, que todos vamos navegando el mismo barco, sin islas, sin otro puerto, sin más capitán que el canto, vamos navegando todos el mismo barco. Hay que admitirlo, es un hecho largamente elaborado, un modo de muchos sueños y una esperanza almirante. ¿No es hermoso que pensemos a la patria navegando? ¿No es bello saber que todos vamos en el mismo barco? Políticos, presidentes, honorables ciudadanos, ahí va esta flor del oficio, tonadero de mi canto. Sobre la rosa del viento la patria es un dulce aroma navegando. Ahora más bien pensemos, quedémonos meditando. Habitemos ese verso ya sin imposible naufragio, generales, abogados, sacerdotes, diputados, señoras, hombres de empresa, comerciantes, funcionarios. Sobre la flor de los vientos, la patria se ha vuelto barco. Yo me conozco el oficio, y la guitarra es un mago. Quien haya perdido el rumbo saldrá con ella a buscarlo. Y esta guitarra que toco, pajarera del paisaje, cuando dice lo que dice no hay que andar adivinando. Guitarra, ¿cómo es la patria navegante que cantamos? Sobre la flor de los vientos un aroma ha vuelto barco. ¿Y no te duele, guitarra, la madera en la garganta como a mí me está doliendo la campana de la sangre? Ya no me digas, guitarra, cómo es mi patria. Lunas, siglos, días ciegos navegando, y mientras ellos te beben, abajo vamos remando. Guitarra, patria, bandera, luna, río, sueño y cielo, navío del alto viento, dulce rosa navegando. Hay dos modos de saberte, mientras tanto. Arriba como un olvido, como una memoria abajo, porque arriba te trafican y abajo vamos remando, remando, vamos remando, nosotros vamos remando mientras tanto. Y sin embargo es tan simple, es tan claro, sin embargo. Hay que hacerse del timón, cambiar el rumbo de manos, subir de pronto a cubierta y con este mismo oficio unitario que remamos, poner las cosas en orden, limpiar el viento, limpiarnos de los que vienen arriba traficando y vomitando. Y entonces, proa a los sueños. América está esperando.

0: Hay una calle, acaso con la luna en el charco singularmente rota. En un silbido lerdo el tango se demora. Lentamente se encuentra con la nostalgia sorda y el hombre viene, avanza, no recuerda su historia, casi no se conoce la voz, lleva su sombra, siempre lleva un olvido parecido a la sombra, lo sigue como un perro la sombra derramada en la calle y agitando la cola. Pero el hombre camina y avanza, pero viene antiguamente oscuro al medio de la noche. Hay esta calle y esa, hay muchas pero y otra, con un hombre silbando y arrastrando su sombra, pesadamente a oscura, nocturnamente a solas, silbando, transitando su trozo de memoria, este mes y su plazo de pan muerto en la hora, transitando los muros donde la gente escribe su pasión en mayúscula, a viva voz de cal, pero de cal nocturna. Hay un hombre que viene, por aquí viene un hombre. De todos los suburbios a altas horas transitan los hombres y su sombra. Las ciudades conocen ese silbido duro. Las ciudades conocen ese silbido. Es duro verlos como caminan por su larga memoria. En tanto las palabras caen de las paredes, caen del muro afónico, caen y lo sustentan. Y todas las mayúsculas avanzan cuando avanza, avanzan y sostienen ese silbido duro. Porque los barrios tienen un silencio de lata. Los ojos quietos tienen una fiebrada gana, una fotografía donde el amor es viejo, maderas donde el viento penetra dando hachazos y esa fe y ese niño y ese raído tango. Pero el silbido sabe. Hace mucho ha entendido que caminar es largo y en medio de la noche nadie pregunta nada. Se siente como duerme la soledad en su peso. Se ve el hollín acuoso que lame y lame y lame, y los pasos golpean, tumban el polvo, pasan, sus pisadas percuten como un vientre de trapo, deshilachados siguen, duran, callan y pasan, van infinitamente tumbándose los pasos. Cuando muera la luna, la calle dará un grito, un violento alarido de animales violados.
1: Me llamo Juan y no tengo más que mi sombra en el mundo. Pero como yo soy Juan, creo en la sombra que tengo. Ahí donde usted la ve, mi sombra es raíz del tiempo. Ellos pasan y no creen. Son tristes y amargos ellos. Gente sin sueño y sin Juan entre la tierra y el cielo. Ellos pasan y ni sueñan que cuando pasan, yo quedo. Siempre de aquí para allá. Soy Juan de la tierra y basta. La patria se llama Juan porque sangre mía que anda. Vaya donde vaya yo, conmigo avanza la patria. A los Juanes nos dejaron no más de 4 palabras, apenas las que hacen falta para nombrar la esperanza. Pero es que al que siembra y sueña, ni falta le hace nombrarla. Yo soy don Juan Esperanza, y entre semilla y semilla le ando deshojando flores a doña Juana Alegría. El día que hagamos yunta, ¡qué fiesta va a ser la vida!

cita en la misma esquina. Si alguna vez la esquina, si volviera hacia la cara parda de mi barrio, vería que mi niño, boquiabierto, aún espera el milagro de su fábula y hable con los gorriones y lo enciendan y tenga su tambor y su naranja. Porque el niño que fui, ese que llevo aquí en mi corazón de tanto hermano, quiso tener el día para él solo, llevárselo al baldío y enterrarlo para gastarlo luego poco a poco por el lado más dulce, para darlo a ese padre que vuelve por las noches gastado de gastarse por las calles. Porque no es solo pan, no solamente. Son muy hondos los niños en su barca. Y es difícil saber dónde les duelen las lejanas estrellas solitarias que nunca alcanzarán. Es muy difícil abordarles la orilla y atraparlos cuando echan a volar con sus ojitos boquiabsortos de luz inabarcable. Si alguna vez la esquina, si volviera con la fábula proa en el velamen, ahora que me entienden los gorriones y he repartido el día por las calles, les diría a las madres rumorosas del colmenar insomne de los barrios, digo que les diría, si volviera, que cuiden que haya pan en el milagro.

ronda en las viejas ciudades. Siempre hay un rey sobre un caballo en las viejas ciudades. Lo custodian los niños y las fuentes y un insólito pájaro. Cuando los veo, pienso que la muerte mira de las estatuas armada hasta los dientes, con sus ojos de bronce clausurado. Si pregunto por ellos, me describen galopes y batallas. Nunca al caballo libre en la pradera, ni al señor en su casa. Todos cuentan la historia por las guerras en las viejas ciudades, y por más que pregunto, nadie sabe describir la morada donde amasaba pan el panadero y su mujer hilaba. La historia que nos cuentan es la historia de una que otra batalla, pero nadie nos dice que entre tanto el sembrador sembraba y que segando el trigo de la vida los jóvenes se amaban mirándose a los ojos. Como miro la paz en tu mirada mientras paseamos por la antigua plaza con un rey a caballo donde juegan los niños y las fuentes son catedrales de agua. La paz, amor, es ese pájaro insólito que a veces se posa en las estatuas.

Patria, amor mío, quiero juntar todas las ganas, todo el guitarrerío donde tu pueblo canta, para que copla a copla nos vayamos sabiendo el tamaño, la furia, la herencia solidaria. Ese modo de sernos uno al otro, camino o río tumultuoso o historia castigada, mientras que a golpe vivo de miseria aprendemos que hay que empuñarse el rumbo sin pleitos ni abogados, porque siempre nos joden. Siempre nos joden, patria. Siempre los comedidos nos llevan a otra parte y basta. Ya está basta. Terminemos la patria y juntemos a todos en una misma gana para voltear el odio, el miedo, la miseria y avanzar con el rostro nacional por el alba. Digo que un hombre solo, solo es un hombre. Digo que tiene su misterio el hombre solitario. Pero ya estoy cansado del misterio gratuito, de la soledad pura y el silencio importante. Ya no quepo en la luna de tanto andar las noches tuteándome con todos los duendes de la calle. Digo que un hombre solo, solo es un hombre solo. Y que no tengo tiempo de amparar solitarios. Tanto andar, tantos pasos por las calles en vilo. Cuánto que uno se busca, tanto que hemos andado, no digamos que todos, pero la mayoría, buscando el fundamento de lo que nos separa, de eso que no nos deja reunir la alegría y repartir a todos la sal, el pan y el agua, esos tres elementos de que se nutre el grito, el himno que supimos y el amor que nos salva, tanto y cuanto que gasta la historia con nosotros, para que nos unamos de una vez por debajo. Y sin embargo cuesta, y sin embargo tarda, y sin embargo hay alguien que caerá mañana, alguien que hoy no ha comido con los hijos mirándolo, mirándonos, mirando tus cereales, patria. Sumar uno más uno hasta llegar al hombre, al país que dijimos sin olvidar a nadie. Súmame, patria, el niño que te ha visto vestida de estival y muchacha con los sueños al aire, pero con lo labriego, con lo gremial del canto. Súmamelo de todos. Cuéntame, padre y madre, porque así es como puedo soñarte el horizonte y una dulce pradera de pan multiplicado. Hay que juntar las ganas y contar desde abajo. Vamos uniendo rostros, manos, sueños, olvidos. Flor turbamulta, quiero a la altura del día el regreso de todo lo que fue sumergido. A partir de esta calle no hay posible regreso. No hay otro pacto que este, pero sin apellidos. Y no es fácil ni pronto, ni llamoy, ni gemidos, ni discursos, ni curas, ni general, ni edicto. No hay arreglo. No hay nada que hacerle en este asunto. Hay que juntar las ganas, organizar el grito y despertar de pronto como un solo estallido. Patria, amor mío, es hora. Se han cumplido los siglos. Estoy fundiendo todas las manos de tus hijos. Aguarda que ahora tengo el corazón al viento y en el viento un aroma popular encendido. Espéranos. Iremos por los barrios hermosos donde el día transcurre custodiado de niños, diciéndonos que es grave pero bello tenerte limpia de capataces metálicos y cínicos. Espérame, te esperemos. El último ha salido. Hay que marchar con todos para soltar la aurora de adentro de tu pueblo como un inmenso río, por donde irá la vida liberada cantando: ya vuelvo, amor, América, espérame en el trigo.

vamos a ser dos poetas. Y como buenos poetas, o sencillamente como poetas, uno asesinado, el otro preso. Uno intentando, después de tantos años, borrarlo de lo que su pueblo lo ha querido y lo ha sembrado y lo ha nombrado en plazas y calles, y el otro con cadenas perpetuas en los Estados Unidos. El primero, Federico García Lorca, y este poema maravilloso a este instrumento, la guitarra.

Gracias, Maite. Gracias, Mono. Gracias, Capanga. Una sola cosa para decir. ¿Dónde está la gente de Caramelo Santo?

Él bien sabía de las heladas, de las tropeadas con lluvia o sol, del pial bien puesto, de la trancada, y no ser menos en las domadas, siempre con ese man de patrón.

es la distancia, otra manera de morir, que la ha vivido.

Es la distancia, otra manera de morir, que la ha vivido, no está tan vivo.

Cuando yo era chango pez, yucaya de 10, 11 años, habíamos dejado bueyes en el campo y todas las mañanas yo iba a hacerles beber agua al riachuelo. Un día me asusté, pez. Por ahí donde yo estaba, música escuché. Sonando estaban trompetas con más conjunto, pez. Mismo charanguito estaba ahí tocando. Asustado estaba, pez. Seguramente borracho están viniendo y tocando, me dije. Trastornado me di una vuelta por la lomita, pero no vi nada, solo música. En aquel tiempo no sabía tocar nada y no entendía esas cosas. A mi modo de pensar de ahora, sin miedo me iría al río a arrancar canciones pa' mi charanguita.

0: luces.
1: La resistencia es
0: la confusión.

soltar todo y largarse, qué maravilla. Atesorando solo huesos nutrientes y lanzarse al camino pisando arcilla, destino a las estrellas resplandecientes, destino a las estrellas resplandecientes.

vamos a hacer ahora, muévete. Puede hacer que en nuestra vida nosotros veamos eliminar, eliminada, por lo menos comenzar el proceso de eliminación de esa enfermedad del espíritu que se llama racismo.

Raffi Sarri. Y un servidor de la hermana República de Panamá, Rubén Blaze. Muchas gracias por su apoyo. Con cuidado, con cuidado, con cuidado cuando vayan a la casa. Y muchas gracias por su apoyo. A nombre de Sombra Solar y el mío personalmente, muchas gracias. Cámara, cámara, anda, muévete, cámara. Muchas gracias.

el amor no tiene tiempo. Cualquier tiempo es el momento para pensar en el amor. Nace, crece, vive, muere, mezcla de dicha y tormento. Nadie puede creerse el dueño. Es fugaz y libre al tiempo.

0: 15 segundos. 10. 5, 4, 3, 2, 1. Comenzamos.
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8: Hola Argentina, muy buen día, ¿cómo están? Les damos la bienvenida a esta producción informativa nacional de Farco, el Foro Argentino de Radios Comunitarias. Estamos aquí en nuestro centro de producción en la ciudad de Rosario y ya estamos enlazadas las radios comunitarias del país para la primera edición de hoy viernes 17 de julio de 2026. El oficialismo no consiguió los votos en el Senado y pasó para agosto el proyecto de extranjerización de tierras. Así pedía el cuarto intermedio hasta el 6 del mes que viene la senadora de la Libertad Avanza, Patricia Bullrich.
9: Moción para cambiar. Y luego quiero pedir que el punto número 3... se haga un cuarto intermedio hasta el día 6 de agosto.
8: El punto número 3 es el proyecto denominado por el gobierno de inviolabilidad de la propiedad privada, que permite la extranjerización de tierras sin límites, facilita los desalojos y limita la facultad del Estado de realizar expropiaciones. Luego de la sesión, el senador de Unión por la Patria, Mariano Recalde, dijo que es una muy buena noticia que no hayan conseguido los votos.
10: Que hoy no se haya podido tratar la ley de extranjerización de la tierra, la ley de entrega de la soberanía, la ley de violabilidad de la propiedad pública, porque la llaman inviolabilidad de la propiedad privada, pero en realidad no están protegiendo la propiedad privada, sino entregando el territorio nacional, entregando los glaciares, los lagos, los ríos, las fronteras. Esa es una muy buena noticia, que no hayan logrado el consenso. En un día donde venimos de celebrar una victoria argentina, a hablar de la patria de la Argentina, era muy malo haber tratado esta ley. Por suerte no se trató.
8: Y en la sesión de ayer, el oficialismo logró por solo 3 votos aprobar el pliego del juez Víctor Pesino, que puso en vigencia la reforma laboral para que pueda seguir ocupando un lugar en la Cámara Laboral a pesar de estar próximo a cumplir 75 años con la edad para jubilarse. La votación fue por 35 votos a favor y 32 en contra. Trabajadores de FATE realizaron una caravana en la ciudad de La Plata. En esa caravana reclamaron ser recibidos por el gobernador bonaerense Axel Kicillof y que la legislatura trate el proyecto que busca que el Estado provincial se haga cargo temporariamente de la fábrica, única productora de cubiertas para colectivos y camiones del país. Vamos a escuchar al secretario general del Sindicato del Neumático, Alejandro Crespo.
11: Nos encontramos frente al Ministerio de Trabajo en esta caravana que tiene como puntos de recorrido tanto el Ministerio como la legislatura bonaerense, finalizando en la Casa de Gobierno, en un claro reclamo para que se escuche el reclamo de los trabajadores. La gobernación de la provincia de Buenos Aires tiene que atender el reclamo de los compañeros y poner todos los instrumentos que tiene la provincia para una respuesta positiva a este justo reclamo de todos los compañeros. Estamos frente a este ministerio como primer punto de protesta para ser escuchados y entender claramente que esta situación no se puede vivir con Urbano Bonaerense. Es una situación que aflige a todos y cada uno de los bonaerenses en esta provincia con tanta industria, con tantos trabajadores. Claramente es muy sentido el reclamo de FATE.
8: Y mañana se cumplen 5 meses del cierre de la fábrica FATE de San Fernando, decidida por el empresario Javier Madanes Quintanilla, que dejó a 920 trabajadores en la calle. Gran parte de ellos, con el apoyo del sindicato del neumático, se mantienen ocupando pacíficamente la planta en reclamo de que se ponga a funcionar nuevamente. Vamos ahora a Córdoba, porque allí el Centro de Almaceneros advirtió que a pesar del último dato de inflación, sigue siendo preocupante la pérdida de poder adquisitivo de los consumidores. Nos informa nuestro compañero Andrés Solís, desde Radio La Ranchada.
1: Hola a toda la audiencia de las radios comunitarias y del informativo Farco. Desde Córdoba, el Centro de Almaceneros, Autoservicios y Comerciantes Minoristas advirtió que la desaceleración de la inflación no se traduce en una mejora del poder adquisitivo de las familias. El informe del Centro de Almaceneros también señala que muchas familias recurren al financiamiento o reducen la cantidad y calidad de los alimentos que consumen para llegar a fin de mes, mientras persiste un escenario de fuerte caída de las ventas de los comercios de cercanía. Vanessa Ruiz, gerenta general del Centro de Almaceneros de Córdoba, explicó que, si bien los índices de inflación muestran una tendencia a la baja, esa situación todavía no se refleja en el bolsillo de las y los consumidores.
12: Bueno, hablamos de una desaceleración de los porcentuales inflacionarios. Con esta medición estamos en uno de los números más bajos luego de los últimos 11 meses. También estamos cerrando este primer semestre con una inflación acumulada del 16,9% y una interanual del 33,1%. También los malabares que realiza la familia con esta, porque el ingreso ha ido perdiendo puntos porcentuales de actualización, y esto no ha sido tan solo en este año, sino en los últimos años. Es por ello que siempre queda retrasado. Vamos a terminar cerrando el año con una inflación cercana al 30%, y ya quienes activaron paritarias lo hicieron por detrás de este monto, y bueno, por supuesto, el 50% de la Argentina que se encuentra en negro y que no alcanzan a todo lo que significa paritarias. Pero por el otro es lo que decís vos, cuando hay que hacer frente, por ejemplo, a estos días fríos donde una garrafa subió mucho más que lo estipulado, donde si se quiere comprar leña también está muy actualizado su precio.
1: Aunque la inflación de junio fue del 1,9% según el INDEC, el consumo continúa retraído y una parte importante de los hogares sigue teniendo dificultades para cubrir los gastos básicos de alimentación. Informó desde Córdoba Andrés Solís, de Radio Comunitaria La Ranchada.
8: Vamos ahora a Neuquén, porque en Junín de los Andes se está realizando un importante encuentro de artesanos y artesanas mapuches. Nos informa nuestra compañera Laura Cotescu desde la FM Pocahuyo.
13: Buenos días, Pepe, y a todas las radios de Farco. Comenzó en la vecina localidad de Junín de los Andes la edición número 27 del Quetzal Mapuche, Encuentro del Trabajo de la Gente de la Tierra. Desde el pasado jueves y hasta el próximo domingo se está desarrollando este importante encuentro que reúne artesanas, artesanos, trabajadores de la tierra. Las actividades se realizan en el Centro Cultural Mapuche de Junín de los Andes, y hasta allí llegaron diferentes artesanos y artesanas de las comunidades mapuches de Neuquén y algunos también de Gulumapu, desde Chile. Sobre la organización y la importancia de este encuentro nos informan Zulma González e Irma Currinca.
14: Yo creo que este encuentro, sí, también se vende, pero también uno se encuentra con láminas de otros lugares, y creo que siempre aprendemos algo más de los demás láminas. Después el compartir, de encontrarlos de vuelta al año siguiente y verlos, saber que estamos bien y que hemos seguido trabajando. Así que en eso yo creo que fortalece mucho a los lamienes, tanto uno que está trabajando como lo que organiza, y bueno, y los que vienen a con su trabajo, ¿no? Uh-huh, que van, y así que eso.
15: Sí, el esfuerzo, la manera que tiene el lamien de trabajar, todo hecho a mano, le pone su tiempo, por eso también es muy valorable de cada encuentro, cada trabajo que se hace. En total 27 comunidades, viene gente de Gulumapu también, gente de Zapala, de Aluminé, de varias partes de Neuquén, y todo agente de comunidad.
13: Y así, a pesar de los tiempos difíciles en lo económico y en lo social, y particularmente con el avasallamiento hacia los territorios, la gente se reúne y muestra la paciente labor, que incluye el tejido a telar, trabajos en madera, platería, cerámica mapuche y muchas otras cosas más. Informó para Farco, FM Pocahuyo, desde San Martín de los Andes.
8: Información deportiva en el noticiero de Farco, porque mientras esperamos la final del Mundial, hay partidos de la Copa Argentina. Boca y Racing pasaron a la siguiente fase de la Copa y hoy juegan San Lorenzo Riestra y River Aldo Civi. Nos informa nuestro compañero Iván Alday.
16: La Copa Argentina ya tiene a dos grandes de nuestro fútbol en octavos de final. En primera instancia de este jueves en cancha de Quilmes, en el conurbano bonaerense, Racing Club de Avellaneda superó a Defensa y Justicia 4-1 en el estreno de su nuevo entrenador Juan Pablo Voivoda. Lo hizo en el amanecer del partido con gol del ex Newell, Marco Miljevic, luego Marcos Rojo, Santiago Sosa y Adrián Maravilla Martínez, que había fallado un tiro penal, le dieron la goleada pese al empate transitorio para el Halcón de Varela de Leandro Fernández. En Rosario, en la cancha de Newell's Old Boys, Boca Junior tuvo que esperar hasta el complemento para plasmar las diferencias sobre Sarmiento de Junín gracias a los goles de Alan Velasco y el juvenil Flores, una apuesta del Vasco Arruabarrena en su estreno. Este viernes, en la jornada de hoy, seguirá la acción en el torneo federal del país desde las 18:45 en cancha de Morón. San Lorenzo y Riestra protagonizan un duelo eliminatorio entre vecinos y a las 21:45 River Plate se mide ante Aldo Civi en la provincia de Salta. Los partidos serán emitidos por la pantalla de TEC Sports. Racing será rival de Belgrano de Córdoba en la próxima instancia de octavo, donde ya estará a disposición el VAR por la Copa Argentina, y Boca Juniors se medirá a Vélez. Deportes, Noticiero Nacional de Farco, Iván Alday.
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0: Y hasta aquí llegamos con la primera edición de Informativo Farco de hoy viernes 17 de julio de 2026. Cristian Torres estuvo en controles, Pepe Frutos en la conducción y las radios que integran Farco en la producción. Volvemos en la segunda del día. Chau.
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Hubo un tiempo en que los cantores eran perseguidos y encarcelados. Muchos de ellos se refugiaron en otros países. Los que se quedaron aquí, les aseguro que la pasaron muy mal. Los cantores deben testimoniar con su canto el sufrimiento del pueblo. Cuando un cantor tiene miedo de levantar su voz en defensa de su pueblo, debe vender su guitarra y dedicarse a otra cosa. Para los que me traicionaron, para esos cobardes, a ellos le dedico estas letras. El que traiciona a un amigo le ha de sobrar la ignorancia. Tiene pocas esperanzas de conseguir otro abrigo. Y han de sentir el castigo cuando vean que sus manos traicionaron a un hermano, aquel que les brindó todo. Por eso canto de modo que se enteren mis paisanos, porque a mí me traicionaron los que a mi lado estuvieron y de mi plato comieron y en mi mesa se sentaron, los que el placer degustaron, los que mi vino bebieron, los que llamé compañeros, los mismos que me entregaron, los que al palenque me ataron, los que mis versos prohibieron. Y por más que el hombre sufra la traición que lo atormente, que nunca baje su frente jamás por ningún motivo. Los que estuvieron conmigo habrán de tener presente que al preguntar de la gente dirán que fui un buen amigo, que nunca he sido mezquino y que pequé por decente. Pero un día de repente se marchita la decencia. El que reciba la herencia de compartir la amistad, nunca vayan a dejar a un amigo en el camino. Si ven al hombre caído, que lo comen los caranchos, ofrézcanle en su rancho calor, comida y abrigo. 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
0: Diez veces más saludo a las fuerzas de la madre tierra, en su abuela, en su abuelo. Diez veces más saludo a las fuerzas del agua, abuela agua, abuelo agua. Diez veces más saludo a la fuerza del fuego, fuego abuelo, fuego abuela. Diez veces más saludo a las fuerzas del viento, viento abuelo, viento abuela. 10 veces más saludo a todos los hermanos y a toda la gente. Mi nombre es Rancalé, Yanquinao es mi origen ancestral, el Malargüe es mi origen territorial. Démonos una pequeña palabra azul. Somos las cuatro fuerzas. La biodiversidad es la vida. Hermanas, hermanos, a levantarse, a despertar, a recordar. El tiempo es ahora.
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5: Patria, amor mío, quiero juntar todas las ganas, todo el guitarrerío donde tu pueblo canta, para que copla a copla nos vayamos sabiendo el tamaño, la furia, la herencia solidaria. Ese modo de sernos uno al otro, camino o río tumultuoso o historia castigada, mientras que a golpe vivo de miseria aprendemos que hay que empuñarse el rumbo sin pleitos ni abogados, porque siempre nos joden, patria, siempre los comedidos nos llevan a otra parte y basta, ya está basta. Terminemos la patria y juntemos a todos en una misma gana para voltear el odio, el miedo, la miseria y avanzar con el rostro nacional por el alba. Digo que un hombre solo, solo es un hombre. Digo que tiene su misterio el hombre solitario, pero ya estoy cansado del misterio gratuito, de la soledad pura y el silencio importante. Ya no quepo en la luna de tanto andar las noches tuteándome con todos los duendes de la calle. Digo que un hombre solo, solo es un hombre solo, y que no tengo tiempo de amparar solitarios. Tanto andar, tantos pasos por las calles en vilo, cuánto que uno se busca, tanto que hemos andado, no digamos que todos, pero la mayoría, buscando el fundamento de lo que nos separa, de eso que no nos deja reunir la alegría y repartir a todos la sal, el pan y el agua, esos tres elementos de que se nutre el grito, el himno que supimos y el amor que nos salva. Tanto y cuanto que gasta la historia con nosotros para que nos unamos de una vez por debajo. Y sin embargo cuesta, y sin embargo tarda, y sin embargo hay alguien que caerá mañana, alguien que hoy no ha comido con los hijos mirándolo, mirándonos, mirando tus cereales, patria. Sumar uno más uno hasta llegar al hombre, al país que dijimos sin olvidar a nadie. Súmame, patria, el niño que te ha visto vestida de estival y muchacha con los sueños al aire, pero con lo labriego, con lo gremial del canto. Súmamelo de todos. Cuéntame, padre y madre, porque así es como puedo soñarte el horizonte y una dulce pradera de pan multiplicado. Hay que juntar las ganas y contar desde abajo. Vamos uniendo rostros, manos, sueños, olvidos. Flor turbamulta, quiero a la altura del día el regreso de todo lo que fue sumergido. A partir de esta calle no hay posible regreso. No hay otro pacto que este, pero sin apellidos. Y no es fácil ni pronto, ni ya voy, ni gemidos, ni discursos, ni curas, ni general, ni edicto. ¡No hay arreglo! No hay nada que hacerle en este asunto. Hay que juntar las ganas, organizar el grito y despertar de pronto como un solo estallido. Patria, amor mío, es hora. Se han cumplido los siglos. Estoy fundiendo todas las manos de tus hijos. Aguarda que ahora tengo el corazón al viento y en el viento un aroma popular encendido. Espéranos. Iremos por los barrios hermosos donde el día transcurre custodiado de niños, diciéndonos que es grave pero bello tenerte limpia de capataces metálicos y cínicos. Espérame. Esperemos. El último ha salido. Hay que marchar con todos para soltar la aurora de adentro de tu pueblo como un inmenso río. ¿Por dónde irá la vida liberada cantando? ¡Ya vuelvo, amor! ¡América! ¡Espérame en el trigo!

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2: ¡Siempre!
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Bien fuertes sus aplausos. Ave María, un gran éxito, una gran canción, un gran tema para recordar el estilo y la manera de Leo Mattioli, que lo ha hecho para todos ustedes y todo el público que va a seguir acompañándolo, Un gran tema que todos ustedes han elegido como un gran éxito también del último compacto de Leo, grabando en vivo con los brazos en alto de todos, que llegue al corazón de todos los argentinos, mirando hacia el cielo, este tema que lleva como título Oh Jesús.

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1: Diez veces y diez veces más saludo a las fuerzas de la madre tierra, en su abuela, en su abuelo. Diez veces y diez veces más saludo a las fuerzas del agua, abuela agua, abuelo agua. Diez veces y diez veces más saludo a la fuerza del fuego, fuego abuela. Diez veces y diez veces más saludo a las fuerzas del viento, viento abuela. Diez veces y diez veces más saludo a todos los hermanos y a toda la gente. Mi nombre es Rancalé, Yanquinao es mi origen ancestral, el Malargüe es mi origen territorial. Démonos una pequeña palabra azul. Somos las cuatro fuerzas. La biodiversidad es la vida. Hermanas, hermanos, a levantarse, a despertar, a recordar. El tiempo es ahora.
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aplausos. Un amor cuando se va. Esta canción, como les decía, dedicado para todo el público de Santiago, Tucumán, Salta y Jujuy. Un gran bolero. Estas canciones que siempre quedan guardadas en el corazón de todos ustedes, ¿eh? Todos arriba, en vivo, con esas palmas que se escuchen, porque se está grabando en vivo, está llegando a todo el país. Y este gran éxito que van a acompañar a Leo con este...

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Discurso del fuego. Arde violentamente el sol este verano. Arde la piel. Propaga llamaradas la sangre. Y el animal de adentro, el grito, ese rebelde, retrocede un milenio por día acorralado. Porque el sol es inútil en la ciudad inerme y se quema en silencio. Y muere de su llama. Lejos, boreal, un bosque de encelada penumbra mira desde tus ojos, muchacha desterrada. Mira y nos ve inmolados en este laberinto de tanto fuego inútil y hogueras apagadas. Y tú, la compañera del cereal y el hierro, la que cruzó los siglos sembrando y fue sembrada, pisas el abandono con la pollera al viento, vas quebrada en la espiga, azotada de lágrimas. Volverás. Volveremos a esas oficinas donde la muerte llama por teléfono, llama sin prisa diariamente, como en un rito lento sella papeles, trae su escritura al contado, llama. La muerte llama con cierta fría urgencia, circunspecta, precisa, desde larga distancia. En tanto arde el incendio del sol este verano, arde la piel de entonces, arde la sangre, ardamos, regresemos ardiendo a la raíz que fuimos, muchacha, compañera de los bosques y el canto.

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la gran guerra. Al parecer Abel no quiso ser guerrero. Caín, según se sabe, lo desnucó por eso. Se dice que se odiaban con cierto fundamento. Al parecer no amaban los dos el mismo juego. Ganó Caín y tuvo muy larga descendencia, una enorme familia de yanquis y banqueros. En los ratos de ocio jugaban a matarse, pero ya no era.

acá porque Comando Civile hizo esta gran banda que se llama Orcas. Y todos los que fueron parte de la banda están acá esta noche. Esta canción se llama Vencer y es para Osvaldo Civile.